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2: Esta es la hora.
3: Esta es la hora en su Radio Carnaval, 20 horas con 4 minutos.
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0: 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Esta es la hora.
1: Esta es la hora en su Radio Carnaval, 20 horas con 34 minutos.

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1: Esta es la hora.
2: En su Radio Carnaval ya son las 21 horas con un minuto.
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0: 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Esta es la hora.
1: En Carnaval FM son las 0 horas con 32 minutos.

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1: En la carnaval es la 1 de la madrugada con un minuto.

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1: En la Carnaval es la 1 de la madrugada con 32 minutos.

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0: 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Esta es la hora.
1: En su Radio Regalona son las 2 de la madrugada con 30 minutos.

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1: Esta es la hora en su Radio Carnaval. 3 de la madrugada con 4 minutos.

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1: Esta es la hora en su Radio Carnaval, 3 de la madrugada con 33 minutos.

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1: En su Radio Carnaval son las 4 de la madrugada con un minuto.

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1: En su Radio Carnaval son las 4 de la madrugada con 31 minutos.

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1: En Carnaval FM, la hora exacta.

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1: En Carnaval FM.

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0: 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Esta es la hora.
1: En su Radio Carnaval son las 6 de la mañana con 2.

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1: En su radio Carnaval son las 6 de la mañana con 31 minutos.
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1: Esta es la hora. 7:31 minutos.

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5: Esta es la hora. En la Carnaval ya son las 8 de la mañana con 5 minutos.
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1: Esta es la hora.
2: En la Carnaval ya son las 8 de la mañana con 33 minutos.

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0: Esta es la hora.
3: En su Radio Carnaval ya son las 9 de la mañana con 4 minutos.
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¿Cómo está mi Chile? ¿Cómo está mi Chile? ¿Cómo está mi Chile? Ya estamos listos, todo el equipo de los sábados. Los que tenemos turno los sábados, prensa. ¿Están contentos, chiquillos? Día sábado, sí, pues sí, sí. Ayer tuvimos descanso, día del trabajo, del trabajador. Cambiamos de mes, ya estamos en el 2. Sábado 2 de mayo, por si acaso, por si acaso, le cuento. Que ya estamos listos con todo el equipo para decirle buenos días. ¿Cómo está? Buenos días. ¿Descansando? ¿Trabajando igual? Igual trabajando, muchos pues, muchos trabajando a esta hora. ¡Qué bueno! Escuchando Carnaval desde temprano, como siempre. ¡Eso! Muy bien. Muy bien, le mandamos un saludito a toda la gente acá en el litoral central, digo. En el litoral central, ahí le mandamos un saludito grande, grande, grande, grande, grande. Sí, toda la provincia de acá de San Antonio. ¿Cómo están? Sí, el Quisco, ¿cómo está? Sí, buenos días. Buenos días. Está llenito de gente, ¿ah? Sí, que se vienen todos, pues. Está lindo el litoral, ahí los poetas, ¿sí? Entonces, se vienen todos para acá. El pescadito, que el marisco, que la cosa, que el mar, que el aire limpio, los paisajes para sacarse selfie, las familias y todo. Hacen que el litoral, oiga, se llene de santiaguinos y de gente de todos lados, ¿ah? En estos fines de semana largos. Así que les saludamos ahí. Ya están de tempranito los restaurantes, preparándose para en la llegada de muchos comensales a la hora de almuerzo, por ejemplo. Los que tienen la picada del desayuno también ahí. Los que tienen el kiosco, para el desayuno también ahí, oiga. ¿Qué me dice acá en el Valle? El Valle también es bastante visitado, bastante visitado, sí, claro, así que también les saludamos, Por supuesto, son parte de nuestra familia, carnavalera, todo el Valle. Dale, dale, dale. Aquí vamos en jornada de día sábado, el Gran Valparaíso, también, pues, el Gran Valparaíso. Todos los cabros ahí llegaron al puerto. Para pasarlo bien, para disfrutar también, para caminar, para aprovechar este día tan lindo que tenemos, llenito de sol, llenito de sol. Tenemos un tremendo día lleno de sol. Sí. Está helado, sí, pero bueno. Sí, no se puede pedir todo. Ya, sí, ya. Ya, queremos 20 grados de temperatura a esta hora. Ay, señor. Bueno, todo el equipo le dice buenos días. Ya comenzamos. ¿Le damos o no? Démosle nomás, me dice aquí el DJ. Démosle nomás, Juanito Guerrero. Póngale entonces, pues.

0: despertar, pues para despertar. Ah, porque bueno, ayer se descansó, ¿cierto? Entonces ponemos a los Zumba de Primo y despertamos al tiro, porque qué son gritones estos cabros, oiga.
1: ¡Zumba de Primo! ¡Pariente! ¡Pariente!
0: Uno queda despierto al tiro con todo eso.

0: Oye, ya llega, están llegando ya los clientes por acá, a nuestro restaurante. ¿Qué vamos a hacer? ¿Qué vamos a servir hoy día? Buena música, buenos datos, vamos a servir dentro del menú que tenemos. Claro, claro, claro. Están llegando los motines, están llegando las Martitas Vargas, veo por acá. Adelante, pase nomás, pase. Sí, ya. Están llegando las blanquitas acá, las Vero 1, las Vero 2, las Vero 8. Estoy viendo el WhatsApp de la Carnaval, sí, el WhatsApp de la Carnaval, para que usted también se incorpore, pues, a esta bonita, bonita fiesta que tenemos en día sábado, ¿eh? ¿Cuál es el WhatsApp, Juanito Guerrero? Este.
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0: Sí.
1: Comunícate al más 569-9965-4783.
0: ¡Ese!

0: Ya. ¿Qué pasa, Motín?
1: Hola.
0: ¿Cómo estás,
1: Juanito Guerrero?
0: Hola, hermano.
1: ¿Cómo está mi Chile? Estamos conectados, como dijiste tú, de norte a sur y de mar a cordillera.
0: Exactamente, pues, compadre.
1: Está muy helado, pelado, chico, la mañana acá, oye.
0: Sí.
1: Acá por San Antonio. Yo voy tomándome un cafecito ahí, de ahí después camino a la Vega.
0: ¿Ya?
1: Cuídate mucho, pelado.
0: Igual, peladito.
1: Tenés buen programa, gracias. Tenés buena música. ¿Qué más te puedo decirte?
0: Ya, pues, compadre.
1: Plata no te voy a pedir.
0: No.
1: Cuídate mucho.
0: Vale.
1: Saluda a mi morena que está acostadita aquí, yo al frente de ella tomándome un cafecito. Cuídate mucho. Y estamos en contacto. El satélite está, pero al 100%. Cuídate mucho.
0: Vale, compadre.
1: El Motín.
0: El
1: marca
0: Motín
1: registrada.
0: Vale, compadrito. Sí, señor, el Motín, pues. ¿Ah? Eso es San Antonio. Motín es el gran patrón de San Antonio. Claro, pero San Felipe también dice presente. Hola, buenos días, Juanito. Que tenga un excelente inicio de mes. Que el Señor lo bendiga a su fiel auditora Martita de San Felipe. San Felipe también diciendo presente. San Antonio, San Felipe. ¿Qué pasa con Viña?
2: Hola, buenos días, don Juan Guerrero. Espero que se encuentre bien. Ya estamos aquí en las Glorias Navales. Esta cabalejito va a hacer show.
0: Eso.
2: Quiero que salude a la Vero 1, a la Rosana, a su marido y yo, la Luz Eliana.
0: La Luz Eliana.
2: Que tenga un día lleno de bendiciones.
0: Igualmente.
2: Y se me cuida mucho.
0: Gracias, igual. Ahí está Viña. Ahí está Viña también diciendo presente.

0: Carlito Herrera,
1: estamos
0: hola.
1: Hola. Carnaval con él. ¿Ah? Con mi dada.
0: Va escuchando la carnaval, dice. ¿Ah? Sí, qué bueno. Hola. Sí, están ahí con.
1: Vamos, a Laguna Verde.
0: A Laguna Verde, buena. Buena, buena, buena, buena, Laguna Verde.
1: Juanito, sí,
0: hola, Oliver. Bien, ¿qué? ¿Cómo estamos? Ahí está, ¿eh? Qué bueno.
1: Estamos escuchando en la radio carnaval con él. Con mi dada.
0: Hola, Juanito. Hola. Sí, hola, hola, hola, hola. Laguna Verde, ahí van a Laguna Verde, presente.
2: Hola, Juanito Guerrero, acá Viñas Chorrillos, presente. Chorrillo, espero que haya presente. Tenido un merecido descanso en el Día del Trabajador. Buen turno, chau.
0: Chau, gracias. Ahí está Chorrillos, Viña presente, dice también ahí. Sí, nos vamos a Placilla. Placilla.
3: Hola, hola, hola.
0: Hola.
3: Buenos días, Juanito Guerrero.
0: ¿Cómo le va?
3: ¿Cómo está? ¿Cómo lo pasó el Día del Trabajador?
0: Bien.
3: ¿Por allá?
0: Bien, sí.
3: Ayer
0: sí.
3: Estuve con el Bicho Bello, le mandé saludos a Juanito sí. Guerrero.
0: Muchas gracias.
3: De Radio Carnaval.
0: Muchas gracias, la Blanquita de Placilla. Qué bueno. Curimón dice presente con la Pati. Buenos días, Juanito, que tenga un excelente día. Muchas bendiciones para ti. Pati de Curimón, Pati de Curimón, que dice presente la Pati de Curimón.
4: Sí, sí, sí.
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0: 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Ay, señor, vamos al horóscopo. Me dicen, vamos al horóscopo. Aries, Tauro, Géminis. Aries, Tauro, Géminis. Aries, amor, respete las convicciones de su pareja. Aunque sean diferentes a las suyas, el respeto de los pensamientos también es importante, Aries. En salud, no haga fuerzas que pongan en peligro su columna. Dinero, está en condición de montar su propia mini empresa, ¿sí? Color rojo número 6, Tauro. Amor, las tensiones familiares no tienen una causa concreta. Evite los conflictos, busque las cosas buenas en las personas y le irá mejor. En salud, no abuse de su buen estado y trate de descansar el tiempo que sea necesario. Dinero, va a recibir una ayuda inesperada. Va a salir del paso, color rosado número 10. Atención, Géminis, amor. Trate de prolongar los buenos momentos. Hoy reina la armonía y el entendimiento. Buenas vibraciones con su pareja. En salud, no consuma bebidas gaseosas azucaradas. Pruebe con las infusiones de hierba surtidas, ¿eh? En dinero, gastos inesperados ponen a prueba su temple. Color azul número 7, color azul número 7. El horóscopo aquí en la Carnaval. ¡Buenos días!
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4: En su radio Carnaval, ya son las 9 de la mañana con 39 minutos.

muchos saluditos llegan. Ahí vamos haciendo los saluditos también durante la mañana, no hay problema. Tranquilito, lo vamos compartiendo con algunos titulares de la prensa, porque, claro, porque está de turno también la Pamelita, nuestra jefa de prensa está de turno, entonces nos entrega algunos titulares, por ejemplo, Día del Trabajador. Sí, bueno, por acá se cursan 10 multas por no respetar feriado irrenunciable en la región de Valparaíso. Intensa fiscalización en el comercio por el feriado del 1 de mayo. Mimbu rechaza querella de Social Arquitectura por reconstrucción en Olivar. Actuamos con responsabilidad. La cartera defendió su actual en el proceso de reconstrucción en Viña tras el mega incendio. Unión La Calera en el fútbol. Unión La Calera adelanta el mercado de fichajes y oficializa el retorno del volante Jonathan Andía. Ante una enfermedad que tendrá fuera por meses al defensor Javier Saldía, el club calerano lo reemplazó con el también lateral derecho, quien ya había estado entre el 2018 y el 2020. Sujetos sorprendidos haciendo rayados en el Liceo de Valparaíso deberán pintar muralla para reparar el daño. El establecimiento educacional había sido renovado hace meses nada más, gracias a un proyecto de conservación. ¿Y qué pasa acá en San Antonio? Municipio entregó 650 millones de pesos a educación para el pago de cotizaciones. Arrestan al rey de los mecheros. Lo condenaron por hurto en 6 tribunales del país. Carabineros de Cartagena detuvo al sujeto en Capillanía con 8 órdenes de captura. 7 asaltantes atacaron frigorífico para robar millonario botín en carne. Sí, indignación por parte de la PDI. Y indagación también e investigación que realizaron. Se encuentra el atraco que afectó a la empresa de Cartagena. La banda sustrajo cajas con pollo. Ahí estamos

0: suelta el negrito.
1: Oye, no suelta el negrito. Faltan 15 minutos para las 10 de la mañana aquí en su Radio Carnaval. Hacíamos un viaje recién, San Antonio, San Felipe, Viña, Placilla. Ahora nos vamos a Peña Blanca porque ahí está Don Jean Farsó, Comercial Gazaga. ¿Cómo le va, Don Jean? Buenos días.
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2: Juan querido, yo voy a comentarle a nuestros auditores, tus lindos auditores, que desde el día lunes vamos a empezar con la fiesta con regalitos baratos para la mamá. Vamos a estar con los hervidores, vamos a estar con las planchas, vamos a estar con los lisadores de pelo, con los secadores de pelo.
1: Ya.
2: Vamos a darles instrucciones para que regalen algo que sirva.
1: Claro,
2: basta de los chocolates, la bufanda y esas cositas que son salvadoras.
1: Claro.
2: Regale algo que sirva para que la mamá diga, este regalo me lo trajo Ricardo. Entonces, ahí vamos a estar desde el día lunes.
1: Okay.
2: Querido amigo, excelente fin de semana.
1: Igual.
2: Dele para adelante porque
1: igual.
2: Para atrás es complicado.
1: Exacto.
2: Y que Dios nos ampare.
1: Igualmente, gracias. Gracias.
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0: Salud.
1: Amanecí con C.

0: la señora Priscila quiere, a la señorita Priscila quiere saludar el Balta. Buen día, Juanito, que tenga un lindo sábado. Gracias. Me saluda la carnicería Don Pedro de Santa Julia, a todo el personal y a la señorita Priscila. La saludamos, por supuesto, pues, claro. Para eso estamos, sí. Claro. Somos mandados a hacer. Somos mandados a hacer para saludarla.
1: Sí, buenos días, Juanito de Ratón.
0: Hola. ¿Qué pasó? Sale cortado, Alejandro.
1: Sí, buenos días, Juanito de Ratón.
0: Grave de nuevo, mijo. Grave así, mire, escuche. Escuche bien. Escuche.
2: Hola, mi Juanito querido.
0: Hola.
2: Buenos días.
0: Buenos días.
2: Gracias por su programación tan buena.
0: Nada que agradecer.
2: Oiga, mijito, dígale a don Jean Arzó. Que no, que la, que me, a mí me gusta porque nunca se paran. Nunca se paran las ofertas de Gasaga.
0: Exactamente.
2: De Rosita. Parte de Rosita Zamorano, un saludo y a todos los radios escucha de la Radio Carnaval.
0: Muchas gracias.
2: La número uno. Felicidades. Gracias. En el Día del Trabajador para todos.
0: Gracias.
2: Para usted, mi amor. Y para todos. Gracias, para todos los trabajadores y los de Gasaga y de todas las...
0: Qué amable, qué amable. Muchas gracias.
2: Muchas gracias.
0: Ok, besitos. Que tenga buen día, ¿eh? Rosita.
3: Buenos días, Juanito Guerrero.
0: Hola, buenos días.
3: Bendecido día para usted.
0: Gracias.
3: Día. Acá en Reñacarto, muy heladito. Está, hay solcito, pero está muy helado.
0: Está helado, sí.
3: Muchas bendiciones esta mañana para usted.
0: Gracias.
3: Y para todos los radioescuchas de Radio Carnaval.
0: Muy acá amable.
3: Reña Carto de Esmeraldita Castillo.
0: Gracias, Esmeraldita.
4: Buenos días, don Juanito. ¿Cómo está aquí?
0: Bien.
4: Marcelito trabajando.
0: Marcelito.
4: Espero que ayer haya disfrutado el Día del Trabajador. Para todos los de la Carnaval.
0: Muchas
4: que
0: gracias.
4: Espero que hayan pasado una linda y hermoso Día del Trabajador.
0: Sí,
4: así
0: sí,
4: que será posible, compadre, poner un temita de Los Pincheles del Sur.
0: Ya, pues.
4: Y esa canción con que dice...
0: A ver, ¿cómo dice?
4: Dame más cerveza, pues.
0: Ay, hombre.
4: O más cervecita.
0: Ay, hombre.
4: Ya, compañero, nos vemos. Un abrazo, cuídense.
0: Gracias, compadre. Vale.
5: Muy buenos días, Juanito Guerrero.
0: Ahí sí, pues.
5: Ahí acá sí. Estamos trabajando de nuevo. Otra jornada más.
0: Otra jornada.
5: Saludos a todo el personal que tiene usted trabajando ahí. Espero que lo hayan pasado muy bien.
0: Sí.
5: Yo también lo pasé bien ayer trabajando.
0: Vale.
5: Hay que hacerle nomás. Así que...
0: Hay que ponerle.
5: Feliz día para todos.
0: Eso. Vale, vale, vale, vale, compadre, vale. Ahí está, ¿eh? Ahí estaba mejor, ahí estaba mejor, ahí estaba mejor, ahí estaba mejor, ahí estaba mejor. La Eli también saludándonos, la Eli. Hola, Eli, ¿cómo estás?
6: Juanito, ¿cómo estás?
0: Bien,
6: que tenga
0: pues.
6: Un súper sábado.
0: Igual.
6: Espero que lo haya pasado bien ayer, en el Día del Trabajo,
0: sí.
6: Del Trabajador.
0: Sí, sí.
6: Aquí estamos desde el Quisco, conectadas como siempre
0: bueno.
6: Con Radio Carnaval. 95.7 desde
0: eso,
6: acá.
0: Muy bien.
6: Con hartos cariñitos a las carnavaleras y carnavaleros, a todas, toditos.
0: Eso.
6: Al César Campuzano que está ahí presente, preparándose para ir a trabajar.
0: Buena, buena.
6: Cariños, besitos desde acá el Quisco, Eli.
0: Gracias, Eli. Vale, gracias, Eli. Gracias, gracias.

0: Cáncer, amor, su vida puede cambiar en unas horas. Esta noche puede conocer a alguien muy especial, habrá atracción a primera vista, Cáncer. Salud, no tome tranquilizantes sin receta médica. No juegue ni experimente con su organismo. En dinero, no haga apuestas de plata, no. Color blanco número 21, Cáncer. Atención, Leo. Amor, debe saber atacar en el momento preciso. En la conquista también hay que planificar la estrategia a seguir. Con inteligencia y corazón le va a ir muy bien. En salud, no beba ni fume y evite lugares encerrados sin ventilación. Dinero, sorpresa agradable. Color violeta número 2, Virgo. Amor, está encontrándose con la persona que siempre soñó. Se van a acabar esas noches en soledad. Y en salud, evite comer en la noche. Dinero, demasiados gastos innecesarios. Color anaranjado número 8. Color anaranjado número 8.
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0: Esta es la hora.
4: Ya son las 10 de la mañana con 12 minutos.

vuelves loco, loco, loco. Estoy loco. Estoy loco, loco. Ay, señor Juanito, por favor, calma, calma, calma. Oye, ¿hoy día hay fútbol? Sí, pues hoy día hay fútbol. 12:30 horas, Audax Italiano recibe a Unión La Calera. ¿Este es por la Liga? ¿O no? ¿Por qué lo que este parte? ¿Por qué lo que parte? ¿Copa de la Liga? Ya. Okay. Audax Italiano, Unión La Calera. 12:30 horas. A las 15 horas, Deportes La Serena recibe a Universidad de Chile en el estadio La Portada. Deportes La Serena, la U. A las 3 de la tarde. Everton recibe a Palestino. Everton en el Sausalito. Mira, juega el Ever Forever. Ah, Everton Palestino, Everton Palestino. 15 horas. También Ñublense Cobresal. 20 horas hoy día. Ñublense Cobresal. Mañana ya domingo 3. Universidad de Concepción, Universidad Católica. También para mañana a las 20, Deportes Limache O'Higgins. Para el lunes, Deportes Concepción, Huachipato. Y también, ahí estamos. Hay un partido pendiente, me parece, de Coquimbo Unido Colo Colo para el 13 de mayo. Está fijado ese partido. Coquimbo Unido Colo Colo para el 13 de mayo. Ahí estamos. Ahí estamos hoy día la U con La Serena. Everton Palestino hoy día.

0: Niño. ¿Ah?
1: Sí. Amiguito, ahí te mando, mira.
0: A ver, ¿qué me manda?
1: El rock and roll que me mandé ayer con Don Alejo, el del Rey del Mambo.
0: El Rey del Mambo. Mucho. Sí, estoy así viendo acá.
1: Felicidades a ti, de ti al trabajo, que nos acompañe.
0: Mira, qué
1: querido
0: bueno.
1: Amigo, soy la Sonita, te quiero.
0: La Sonita.
1: Ahí te demuestro, mira, estoy alto buena.
0: Sí.
1: Te quiero mucho.
0: Pobre.
1: Besito, besito.
0: Pobre
1: con
0: Alejo.
1: Un amiguito mío que bailamos rock and roll.
0: Pobre Alejo. Pobre Alejo, qué manera de darlo vuelta para allá, para acá, para todos lados, la Alejo ahí, la Sonita bailando rock and roll, buena. Buenos días, Juanito, bendiciones. Está rico el día, dice, sí, está rico el día. Acá estamos con un rico pescado frito a la leña, 12:30 horas. A ver, ¿dónde va a ser esto? Me mandan un... mira, me mandan un afiche. A ver, ¿qué dice el afiche? Dice, el mejor pescado frito a leña. 4 luquitas, incluye arroz, ensalada, pebre y pan. Y pescado, sí. Claro, sábado 2, desde las 14 horas, en la sede del club Paseo Barbosa. Sede del club Paseo Barbosa. Grato ambiente familiar. Las mansas pesca. Claro, las mansas pesca que llegan también por acá. ¿Ah? Entonces, para que lo tenga presente usted, lo tenga presente, vamos a estar con pescado frito acá, ¿ah? En el Club Las Barbosas, ¿ya? Ok. ¿Qué pasó?
2: Tú eres una bellaca, yo soy un bellaco, eso es lo que nos une.
0: Buena.
3: Oh, muy buenos días, Juanito Guerrero.
0: Buenos días.
3: Que tengas un buen día.
0: Gracias.
3: Muchas bendiciones.
0: Gracias.
3: Que lo hayan pasado súper ayer, sí. El Día del Trabajador.
0: Sí.
3: Acá del Cerro Mariposa lo estamos llamando, amigo.
0: Okay.
3: Juanito, okay. A ver si puedes repetir de nuevo hoy día ese rico pescado frito a la leña, acá en el Paseo Barbosa del Cerro Mariposa.
0: Qué bueno.
3: Lo hace auspicia el Club Unión Deportivo Mariposa.
0: Ya.
3: Así que le tenemos invitado a toda la gente que se acerque a comer el delicioso, rico pescado frito a la leña.
0: Vale.
3: Bueno, Juanito, gracias por todo. Bendiciones para toda la gente que está escuchando la mejor radio Carnaval.
0: Eso.
4: Muy buenos días, Juanito Guerrero.
0: Buenos
4: que tenga
0: días.
4: Un buen comienzo de mes de mayo.
0: Gracias.
4: Un buen día sábado también para usted, que espero que ayer lo haya pasado bien en su día del Día del Trabajador.
0: Super.
4: Y toda la gente de la radio y todo en general.
0: Sí.
4: Todos sabemos que todos los trabajadores es lo que hacen que mueve al país y a su familia. Bueno, espero que lo hayan pasado bien. Acá en Santiago está un lindo día, vamos a tener 28 grados, así que me encargo el calor que va a hacer.
0: Wow.
4: Bueno, acá le mando un gran abrazo y un saludo a usted y a toda la gente de San Antonio, Valentina de Santiago.
0: Valentina en Santiago.

0: libre, escorpión, sagitario. Buena, buena, buena, buena, buena. Eso, yo me enamoré de esa chica. Ay, buena, buena, buena, buena. A ver, Libra, amor, va a tener que dedicarse más a su pareja y eludir la vida social con sus amistades. En salud, Libra, evite los excesos en su rutina diaria. Dinero, sus gastos están marcados por el desenfreno. Cuidado, color dorado número 40. Escorpión, amor, no se rebele contra el camino sentimental que va teniendo trazado ya. Tome conciencia de sus verdaderos afectos. En salud, combata la acidez dejando de comer las cosas que usted sabe que le hacen mal, pues. Dinero, no busque socio para ese proyecto. No, hágalo solito. Color amarillo número 38, Sagitario, amor. Una nueva desilusión, pero que este tropiezo no lo haga deprimirse, ¿ah? En salud, intente tener una alimentación más sana, ¿sí? En dinero, no se apresure en sus planes. Viene algo bueno, Sagitario. Color café número 31. Ahí estamos, sí. Eso es, ahí estamos, sí, sí, sí, Sagitario. Sí, pues no, sí, estamos listos. Viene algo bueno, dice color café número 31. ¡Qué bueno! Sí, señor, ahí estamos con el horóscopo aquí en su radio Carnaval.
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7: Esta es la hora.
8: Ya son las 10 de la mañana con 42 minutos.

Bueno, te pasaste, ¿eh? Te pasaste. Tremendo ritmo de la carnaval hoy en sábado. Junto a toda la familia. Junto a toda la familia carnavalera. Sí, señor. Seguimos avanzando. Seguimos avanzando en esta jornada de sábado.

0: ella tiene fuego.
1: Cuando mueve ella tiene... Juanito, Johnny Guardio, por favor, queremos saludar a nuestra amiga, querida amiga de Quilpue, la Nelly.
0: La Nelly.
1: Blanquita de Placillo, Esmeraldita de Castillo, de Castillo. Esmeraldita Castillo.
0: Ok.
1: Gracias, Juanito. Gracias. Chau.
0: Chau.
2: Don Juanito Guerrero, muy
0: hola.
2: Buenos días.
0: Buenos días.
2: Amigo.
0: ¿Cómo le va?
2: Que la familia estén bien y el equipo de carnaval en
0: ¿cómo
2: este
0: está?
2: Nuevo día, gracias a Dios.
0: Buenos días.
2: Saludos cariñosos a nuestro querido Johnny Warrior, Mafita Jorgito.
0: Igualmente.
3: Hola, Juanito,
0: hola,
3: ¿qué tal?
0: Hola, ¿cómo va?
3: Muy buenos días.
0: Buenos
3: feliz
0: días.
3: Día del trabajador para todos
0: muchas
3: y
0: gracias,
3: todas.
0: Muchas gracias.
3: Los oyentes que están a través de la carnaval.
0: Muchas gracias.
3: Un saludo enorme desde Huanguelén, provincia de Buenos Aires, okay. Argentina.
0: Muy amable.
3: Soy El Joyito. Pásame cualquier tema.
0: Bueno.
3: Y pasale un tema lindo a mi señora Rosa Alejandra, que está aquí.
0: Okay.
3: Ahora después te manda saludo ella porque está cumpliendo años la sobrina.
0: Mira. Mira. Mirá, se dice, ¿verdad? Se dice mirá, exactamente. Bueno, ahí le saludamos a nuestro amigo, nuestro colega ahí. Desde Argentina, sintonizando carnaval. Buenos días, que tenga un buen mes de mayo, dice por acá. Hoy día juegan las Albas con la Católica. A las 12 transmite el partido por Mega, dice. Gracias por existir, Radio Carnaval. Los escucho todos los días aquí vendiendo pan amasado en Cartagena Alto. Ceci, soy la Ceci. Hoy iré, dice por acá, a ver a Becho Becho, que estará por acá. ¿Dónde va a estar, Ceci? Cuéntame. Uy, no me contó nada el Becho Becho, dice, estará por acá. A ver, dice, en Cartagena. Ah, en Cartagena seguramente, porque ella es de Cartagena vendiendo pancito amasado. Vendiendo pancito amasado ahí, le mandamos saludos. A Silvia Rayo también le mandamos saludos, a Silvia Rayo.

0: Benny dice hola, nada más que hola.
1: Es la atracción de la fiesta.
0: ¿Qué le decimos entonces? Hola también. Hola, hola Benny. Día esplendoroso, maravilloso. Día llenito de luz. Le deseamos a usted que le vaya muy bien en este día.
2: Gente de zona.
0: Lo mejor que sonará, sí señor, tiene fuego.

0: Movistar.
1: ¡Cómo me duele!
2: De nada. Cuando quiera, pasen por acá nomás. Pasen por acá por la carnaval. Ah, no era para mí. Ah, yo pensé que me estaba diciendo a mí.

El DJ. Señor DJ, le digo de que estaba prohibido bailar con la jefa de prensa. Está bailando con la jefa de prensa acá. Se hace el gracioso con ella. Se hace el gracioso con la Pamela. ¿Ah? Le dijo, tócame un tema. ¿Cuál? El apache, apache, apache, apache, apache, apache. Y no se ponen a bailar delante mío, oye. No. Me están sacando, jefe, me están sacando a bailar acá. Viene la ruleta del amor. La ruleta del amor. Capricornio, Acuario, Piscis. Capricornio, Acuario, Piscis. Capricornio, amor, no sobreactúe ni trate de impresionar a esa persona con recursos extraños bailando el apache, apache. Sea más natural y sincero. En salud, las tensiones pueden perjudicarlo en aspectos familiares y laborales. Sí. En dinero, métase de lleno en ese trabajo. Color verde, número 9. Atención, Acuario, amor, trate de que respeten sus espacios propios, ¿ah? Dialogue con su pareja para que esta le permita tener su espacio o momento para usted también, pues. En salud, evite las carnes rojas y las fritangas. Dinero, podrá permitirse algunos gastos extras, pero

No se pase de los límites, pues, Acuario. Color negro, número 3. Último. Piscis, amor. Si la decisión que debe tomar es terminar esa relación, hágalo. Sin remordimientos. En salud, no se exponga a los fríos matinales y nocturnos. ¿Para qué? Dinero, confíe en las personas que le quieren, pero tenga cuidado con otros. Color celeste, número 4.

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2: Esta es la hora.
3: En su radio Carnaval ya son las 11 de la mañana con 7 minutos.

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1: Esta es la hora.
4: En su radio Carnaval, ya son las 11 de la mañana con 39 minutos.

0: quiénes somos.
1: Sí, super banda tropical.
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1: Quiere mover el bote.
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1: Sábado 2. ¿Dónde va a ir a mover el bote hoy día? Hoy día sí, pues mucha gente sale, que el baile, que la cosa, que el grupo tropical, que están los que no sé cuánto y que están allá, y en el local no sé qué, allá, porque todo, y todos preparan, ¿ah? Todos preparan la salida hoy día, día sábado en la noche, o ahí en la casita se juntan escuchando carnaval. Pero no, por el día sábado no, la cosa es funcionar con algo movido, ¿va? Quieren mover el bote, muchas quieren mover el bote. Para eso hay plata, estamos pagados, ¿no? Estamos pagados, claro. Y el lunes, hoy se me acabó el sueldo, se me acabó todo el sueldo. Bueno, pero hay que mover el bote o como sea. Esa. Bueno, ahí estamos ya. Carnaval derechito al cañonazo a las 12. Vamos avanzando en esta jornada de día sábado 2 de mayo. Hay otro festivo el 21. El 21 de mayo. ¿Qué es ese? Es jueves, ¿ah? No, mire, esa semana va a estar buena. Estábamos viendo el calendario acá con los chiquillos y estábamos sacando cuenta, a ver, sí, pues tenemos este fin de semana largo que lo estamos viviendo, y después se nos viene jueves 21 de mayo, Día de las Glorias Navales, por supuesto. Tenemos jueves, ¿quién va a ir el viernes a trabajar? Menos el sábado, así que nos largamos desde la mitad del miércoles 20, sí, porque somos funcionarios públicos. Entonces salimos a las 12, por ahí paramos ya el miércoles, a las 12, una ya listo. ¿Quién va a trabajar el miércoles en la tarde? No, jueves 21, ¿sí? Y de ahí el viernes, ¿para qué? ¿Ah? Claro, ¿para qué? ¿Cómo le llaman? Día administrativo. Se pide día administrativo, ¿verdad? Eso es día administrativo. Entonces es para la semana del 18 de mayo en adelante. ¿Para qué vamos a ir el miércoles también? Abolición al trabajo, decía un cartel ayer en la marcha. Qué bueno. No, pero es que con eso estamos al otro lado, ¿eh? Abolición al trabajo. Y la sacaron foto por todos lados. ¿Cómo abolición? O sea, no trabajamos más. ¿Eso es? Eso es, claro, claro. Qué buena. Buena idea en todo caso. Buena idea. Abolición. Ay, señor, que me hacen tanto reír estos cabros que marchan y todo, ¿eh? Sí, bueno. Hay que luchar por los demás.
3: Nuevamente lo hizo Coqui y su banda tropical de vallenar.
1: Y después se van en la tarde hacer política al boliche, ¿o no? Sí, pues ahí va. Compañero, pidamos dos más porque está buena la reunión. Está buenísima la reunión.

0: vamos a saluditos. ¿Alcanzamos? ¿No? Sí. Ya, algunos saluditos que salen también aquí en su radio Carnaval. Vamos viendo qué es lo que dicen estos chiquillos. Sí, a ver, ¿quién está por ahí? Ah, la Ingrid. Hola, Ingrid. ¿Cómo estamos, Ingrid? ¿Todo bien? Qué bueno, ahí está. Trabajando. Hola, buen día, amigo. Feliz sábado. Acá trabajando, dice. Ah, sí, por acá. Hola, Juanito Guerrero. Quiero un temita para mi esposo, Mauri, de Marc Anthony, Hasta que te conocí, de su esposa, Paula, que lo ama mucho. Juanito Guerrero, por favor. Ah, sí, el audio de Rosita. ¿Dónde está el audio de Rosita? Aquí está. A ver, escuchamos.
1: Hola, Juanito.
0: Lo van a grabar. ¿Por qué? Hay que avisarles ahí, porque están allá en Argentina. Lo van a grabar. Ahí va.
1: Hola, Juanito. Hola. Te quería saludar.
0: Gracias.
1: Y bueno, acá te estamos escuchando con mi esposo. Y
0: vale.
1: Acá en Argentina,
0: okay.
1: En la provincia de Buenos Aires, Manguelín. Quisiera mandarle un saludo a mi sobrina.
0: Ajá.
1: Que es Tiari Montesino, que está de cumpleaños.
0: Está de cumple, mirá.
1: Ella vive en Villarrica, zona de Villarrica vive.
0: Ok, le cantamos.
1: En Carué. Carahue.
0: Carahue. ¿Ya?
1: Bueno, pasarle algún tema y muchísimas gracias, ¿eh?
0: Ok, vale.
1: Saludo a toda mi familia, a Parra.
0: ¿Ya?
1: Y bueno, y que tengan un buen día.
0: Gracias, gracias. Felicidades, ¿ah? Felicidades entonces ahí para la cumpleañera. Le cantamos el cumpleaños feliz para que lo graben ahí de parte de la Carnaval y sus familiares que están en Argentina.

0: Buenas tardes, aún buenos días. Sí, alcanzo todavía buenos días, dice. Le deseo un maravilloso y bendecido sábado llenito de bendiciones. Ah, mira qué lindo, qué amable. Luisa. Luisa nos escribe por acá también, nos envía saluditos.
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0: Teodoro nos dice, hola, buenos días. Esperando que lo haya pasado muy bien en el Día del Trabajador, 1 de mayo. Teodoro, también usted, ¿ah? También, pues también ahí.
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0: esa,
1: te
0: esa.
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0: ¡Ay,
1: siempre,
0: qué rico!
2: Juan Guerrero ya le dio los 5 minutos a esta cabra, ahí está bailando.
0: ¿Está bailando, Lavero? Mira, Lavero. Mira, Lavero. ¡Uy, uy, uy, uy, uy! En la feria haciéndose, pero... haciéndose pedazo bailando ahí la niña. ¡Qué bueno! Así hay que vivir la vida, polla. Sí, mira, ahí está. ¡Ah! ¡Qué manera de moverlo! Buena.

0: ya pasamos a la tarde, niña. ¡Sí! Ya nomás, ahí estamos.
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0: 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Esta es la hora.
1: Esta es la hora en su Radio Carnaval. 12 horas con 9 minutos.
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0: ¿Aló? Seguimos.
1: Y si esa mami linda baila, puede ser que yo también me pegue en su falda. Aló,
0: aló,
1: aló,
2: aló, señores, aló.

0: ¿Qué quiere Ricardo Alberto? Un saludo, me dice. Ricardo Alberto me dice un saludo. Saludos para Guillermo Cueva, dice, de parte de Mirta y Ricky. Ayer estuvimos ahí con ellos. Había una persona que te conocía, Juanito Guerrero. Te van a llamar de nuevo para poner cámaras en Coyihuay. Mira qué bueno. Me anda promocionando mi compadre Ricky. ¿Ah? Qué bueno, le mandamos saludos ahí entonces. ¡Aló!
1: ¡Aló, señores!
0: ¿Ah?

0: sí, tenemos saluditos acá. Harto saludos. María Elisa Araya, hola. ¿Cómo está? Carlita Sa, hola, ¿cómo estás? Elizabeth Cerda, hola, buenos días. Linda jornada. El Quisco presente 95.7. Aló, presente. Aló, presente. Aló. Sí, presente, dice. La Eli. Marité, ¿cómo está, Juanito? Feliz día atrasado, dice. Muy linda la música. Saludos desde El Tabo. Marité, desde El Tabo, Juanito Guerrero. Lo máximo de la carnaval. Gracias, Marité. Aló. Aló, sí, aló, Marité. Gracias. Marcela Rojo, ¿cómo le va, Juanito Guerrero? Qué bonito. Que tenga un excelente día, dice, un lindo fin de saludos. Un fuerte abrazo, Marcela. Griselda, aló. Buenos días, dice Griselda. Aló. Juanito, que tenga un buen turno y mejor fin de semana. Un abrazo. Jorgito Fernández Carvajal, ¿cómo está, Juanito Guerrero? Bendecido día, fin de semana para todos. Un abrazo fraterno desde Nueva Imperial, región de la Araucanía. Por acá ando escuchando Carnaval. La Kenita González, ¿cómo le va, Juanito? Buenos días. Que tenga un excelente día cargado de ricas bendiciones. Sí, sería mejor rica empanadas también, ¿eh? Sí, a esta hora sobre todo. ¡Aló! ¡Aló! ¡Aló! Bendiciones y empanadas, ya, ok. Patricia Seco, buenos días, Juanito, que tenga una linda jornada. Un abrazo, dice la Pati. Sandrita Martínez, buenos días, ¿cómo le va? Que tenga buen día, dice. Un excelente programa, como siempre, cariño, desde San Felipe. San Felipe presente. ¡Aló! ¡Aló! Sandra Martínez, felicidades, dice, ¿eh? Mónica Jiménez, ¿cómo estábamos los carnavaleros, cariños, desde Recreo, Viña del Mar? Dice, ah, sí, muy bien. Eugenia González, ahí estaba mandando, sí, está mandando mucho sticker, ahí, mucho sticker. Este perreo pa' ti. Qué bueno, ¿qué pasa, Sonia? Sonia.
1: Amigo, no has leído mis bailes ni mis mensajes, cariño mío.
0: Sí, ya la hicimos bailar. Dijimos de que el pobre tipo ahí, el Ale que bailó contigo, le doy esta vuelta para arriba y para abajo. Eso dijimos temprano, pues, mi amor.

0: Perreo.
1: Hola, Juanito. Hola. Espero que ayer lo haya pasado súper bien. Se haya comido un rico asado con su family. Linda la música que empezó a poner.
2: Sí, pues.
1: Saludo a todos los.
2: A todos los. Eso. Vale. Vale, no, sí, se entendió, no se preocupe. Hola, Juanito, que tenga un bonito día. Soy Margarita Rivera del Olivar. Hola, aló, Juanito, saludos a todos los de la radio por acá. Soy Anita Guzmán de Villa Alemana. Aquí estoy escuchando. Aló.
3: Sí, que me estaba bañando, mi hijita, mi celo estaba eso, aquí en
2: mal,
3: el comedor.
2: Menos mal que te bañaste.
4: Oye, hola, buenas tardes.
2: Hola, Juanito, buenas tardes, Blanquita. ¿Cómo está usted, Blanquita? ¿Cómo le va, Blanquita? Sí, pura buena onda, oye, pura buena onda.
4: Hola, muy buenas tardes, Juanito.
2: Buenos días.
4: ¿Qué gusto, qué placer saludarlo? ¿Usted una persona?
2: Magdalena.
4: Magdalena de Villa del Mar, lo

buena, compadre, estaba bailando. ¿Ah? No, ya, pues, DJ, deja descansar un poco, pues. Sí, sirvámonos algo, pues, sirvámonos algo antes de eso. Ah, estamos bailando. No, póngase algo para tomar también. Póngase algo, una cosita poca ahí, una. Sí, algo para poder ingerir un poco de líquido, porque uno se deshidrata tanto bailar este que me come el tigre, que me come algo así suavecito. ¿Mm?

Jefe, se salió de la programación, jefe. De nuevo, de nuevo, de nuevo. Viste que nos acusan, ¿para qué? ¿Para qué? Después nos acusan. Jefe, empezó a poner puro rock.

A todos los que fuimos chascones alguna vez y ahora somos pelados. Y ahora somos peladitos. ¿Ah? Sí. Un poco de recuerdo del rock.

0: jefes se pusieron cuatro rock and roll de estos. Se pusieron drogadictos. En la programación drogadictos. Yeah. Bueno, lo dejamos ahí, hacemos un pequeño corte y ya estamos de vuelta.
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0: Esta es la hora.
3: Esta es la hora en su Radio Carnaval, 12 horas con 38 minutos.

0: Sí, señora, aguánile, aguánile, aguánile, aguánile. Es la carnaval, es la carnaval. Yes, very well. Oye, qué bueno. ¿Sabe qué? Las canciones de rock que tocamos ahí, un pedacito cada una ahí, reventó las redes sociales acá. La gente se está cayendo desde el WhatsApp para afuera. Es decir, está reventado. Toda la gente dice, ah, Juanito, pero deje la música. Ay, Juanito, ya, Juanito. Así, locos. Locos de remate. Mira.
1: Vamos, mi DJ, bueno, la música, Juanito, vamos, vamos.
2: Se salió de la...
1: Juanito, qué época bella, bella. Vamos, dale, dale, dale, dale, dale.
0: No, es que, no, es que quieren más. ¿Quieren más? No, no. ¿Ah? Era un poquitito nomás. Era a poquichicho. Qué bueno. No, es que es una música que nos trae muchos recuerdos también, ¿cierto? ¿Cierto? A quienes la vivieron y todo, la disfrutaron y todo. Por ejemplo, estaba esta señora que estaba, pero vueltita, loquita.
1: Sí. Hola, hola, almacén, mi chanchito presente.
0: Hola.
1: Está espectacular la música. Déjese a DJ que ponga la música nomás. Muy buena.
0: Muy buena.
1: Saludos, almacén aquí, mi chanchito. Cariño a todos.
0: Ok, cariño para ti también.
3: Qué buena música, Juanito, el rock. 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
0: Aferrándome al poco pelo que me queda, dice ahí Ledu. ¿Ah?
1: Yo, ay, qué linda esa música.
0: Buena.
1: Qué recuerdos.
0: Sí. La gente.
4: Oye. Ah, colócate uno de tencherácter ahora, vos, ¿para qué te va ahí? Ya, como soy, Juanito, vale.
0: Bueno, buen Antonio, buen Antonio. Buen Antonio. Ahí está. Ahí está, tencherácter.

Bueno. Sí, nos gustaría dejarla entera, completa, sí, pero... Te que no se puede. Ah, sí. Mira, una salsita de estas buenas, Don Jerry Rivera, Amores como el nuestro, dice...

0: Juanito, Juanito, una de Scorpion, una de Scorpion, una de Scorpion, por favor, una de Scorpion. Bueno, los temas, bueno, bueno.
1: ¡Qué recuerdos! ¡Qué buena! ¡A morir con la música!
2: ¡Qué buena música! Buenos tiempos, cuando uno iba a fiesta, abrazadito, bailábamos los Long Play.

0: Ahí nomás. Faltan 8 minutos para la 1 de la tarde. 8 minutos para la 1.
1: Juanito, una de Scorpion, por ya, favor, una de Scorpion. Bueno, los temas, bueno.
0: Ya, vale.
1: Me he fumado. Me he fumado dos como yo.
0: Scorpion. Oye, no sabía que habían tantos rockeros ahí en sintonía. Vamos a tener que hacer entonces un programa, una sección especial de rock, porque hay muchos rockeros en sintonía a esta hora. Sí. No, buenísimo. Gracias. Por acompañarnos también en la ola. Hay que irse también en la voladita. Pues siempre, ¿cómo todo va a ser? Ah, no, claro, ¿cierto? Ya, vale. Me gusta. Faltan 7 minutos ya para la 1 de la tarde aquí en su Radio Carnaval. Aquí en el Valle de Aconcagua. Les saludamos a todo el Valle de Aconcagua. Eso es, vamos arriba. El litoral central. No se da-

0: Muchas gracias, San Felipe. Muchas gracias a toda la gente acá en los Andes también, aquí todo el litoral central. También muchas gracias a la provincia de San Antonio, el puerto de San Antonio, todas las playas, todos los balnearios en sintonía de la Carnaval. Sigan junto a la que más se escucha. Nos quedamos acá en la Carnaval para las noticias que prepara nuestro departamento de prensa. Que tengan lindo fin de semana.
1: Y Jairo Lozano.
0: Eso.

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3: Esta es la hora.
4: En su Radio Carnaval son las 13 horas con 7 minutos.
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0: 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Es la hora.
1: En su Radio Carnaval son las 13 horas con 3.

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1: Esta es la hora.
2: En la carnaval ya son las 14 horas con un minuto.
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0: Esta es la hora.
1: En la Carnaval ya son las 14 horas con 31 minutos.

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3: Esta es la hora. En su radio regalona ya son las 15 horas con 7 minutos.

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1: Carnaval. No tenemos. No.
2: ¿O está el ñañito acá? No.
3: Estamos para el Loli.
2: ¿Cómo estáis, pues, vecino?
1: Aquí estamos, vecino. Sube la manito hacia arriba. ¿No está Jimmy? ¿Está Jimmy o no? ¿Está Jimmy?
4: Ya, muchachos, haciendo la previa en esta tardecita de día sábado, en vivo y en directo, con la diversión, la entretención y la buena música que se viene en esta tarde. Él no viene solo, viene con su amiga, su partner, dueña de las teclas, dueña de la música, dueña de las horas extras, la DJ Candy. Así que, ya saben de quién hablo, del regalón de todos, el number one del litoral, con ustedes en este día sábado. Y ojo, en vivo y en directo, con ustedes, ñañito, becho.
1: Buena. Ya nos mandan. Gracias, Jimmy, llamé. Tarde llegaste. Hace rato te estaba esperando, te estaba silbando yo. Oye. Llegó.
5: Estén habilitados los cupos.
1: Habilitados los cupos después de las 4 de la tarde. No me quiero ir a dormir. Quiero seguir celebrando el Día del Trabajador. Oye, todavía hay algunos que celebran el día. Muy bien. Yo no quiero.

0: la barra.
1: Esa morra, la que anda bailando sola, me gusta pa' mí. Bella.
2: Ella sabe que

0: desde Quilpué, Valparaíso, se conectan con Carnaval.
1: Pues que te quedó bueno el programa grabado hoy día.
0: Está bueno grabado. Parece que estuviera en vivo. Estamos en vivo, estúpido. 3 de la tarde con 22 minutos.
2: Hola, yo soy Barney y están listos los cupos.
0: Están listos. Después de las 4, ¿eh?

0: Ñañito, para el 21 de mayo ya estamos listos, que el oso se arregla después.
1: Estamos listos. Más que sabido. Estamos listos para el 21 de mayo. Al estilo Arturo Prat, oye.
2: Te voy a poner impuntual y malo para el cacho, igual que el otro.
1: No.
2: Compadrito, ¿le puedo pedir una canción ahora? ¿O no tengo que esperar después de las 4 y pagar las 5 lucas?
1: Sí, después de las 4. Después de las 4 se paga. Ustedes saben que nosotros aquí, con Jimmy Yamed, pagando.
3: Oye, le tocó a la DJ Candy, parece, porque hoy viene con todo el ritmo hoy día, viene con todo el power.
1: Se puso bueno. Hoy día tiene que ganarse los DJ con todo el power, oye.
3: Sí, pues no me podía abrir la puerta, pues, ñaño. Ya, vamos, partamos nomás, partamos con toda la diversión.
1: Vamos entonces con todo.
0: Impuntual, malo para el cacho y gorriado.
1: Pero ¿para qué molestan desde libertad? ¿Para qué molestan? ¿Para qué lo molestan? Buenas tardes, estelar de la carnaval. Con todas nuestras señales. Estamos hasta en el Valle de la Aconcagua. Así me confirman. Valle de la Aconcagua conectado con carnaval. San Felipe, Valle de la Aconcagua, conectados con ellos al más 569-99-654783. Más 569-99-654783.
0: Señor. Sigue Lalito cantante. Le hicieron el test de droga y le fue mal. Porque no estudió.
1: Ya, vamos. Con Antonio Caja. Buenas tardes.
4: Atento. Aquí atento, San estamos. Antonio para conectarse con Radio Carnaval. Atento.
1: Ya estamos listos. Estamos listos. 90.5 por allá. El Kiko, el Tavo, 95.7. ¿Están todas las señales? Todas las señales.
5: Becho, un saludo para mi pareja Karina.
1: La Karina.
5: Y la hija Vicky.
1: La Vicky, ¿qué pasó con ella? Un saludo entonces grande para ellas. Un saludo grandotote para ellas.
5: Reporte. Becho, un saludo para mi pareja Karina.
1: Ya.
5: Y la hija Vicky, por favor. Okay, un saludito aquí desde el Tavo.
1: Desde el Tavo, saludo grande para sus dos regalonas. Un abrazo, amigo. ¿Y quién mandó el saludo? No. Ah, es un bombero. Es un bombero, ¿no? No dijo quién era. Desde Quilpué. Hola, ñañito. Saludos. A usted lo conozco como ñañito. Un día del trabajador maravilloso. Descansando, un abrazo grande. Saludos para mi pareja María Consuelo Cáceres, de parte de Patricio Campos. Para el concurso de la mamá, ok, no hay problema, yo le voy a enviar todos los detalles. Me encanta el llanero de Ñuble. Ok, se viene.
4: Ya, atento. Entonces, Becho, te cuento, amigo mío, que San Antonio está despejado. Y hace una calor que me tomaría una cervecita, pero a la helada con pingüino la cerveza. Oye, un saludo para mi señora Soledad Caino, amigo, que está en la casita, amigo mío. Un besito para ella, que la amo mucho. Y para mi hija María José, que ha llegado ahí con mis nietos, con el Agustín y el Emiliano. Un saludo para ellos y para la Connie también, pues, para mi sobrina Connie y mi sobrino Ignacio, que están ahí en la casa también. Y para mi yerno también, pues para mi yerno Nicolás también, un saludo.
1: Grande Nico.
4: Desde acá de San Antonio, adelante estudios.
1: ¿Qué más?
4: Oye, Becho, colócate un temita ahí, pues, bombón asesino, porfa.
1: Lo vamos buscando después de las 4, todos los temas que ustedes están solicitando al más 569-9965-4783. Se vienen.
6: Aló. Tanto caracterito, ¿eh? ¿No? ¿Qué empezó ya?
1: Después de las 4, después están anticipando a las chiquillas y los chiquillos.
6: El becho.
1: El becho.
6: Ah, no voy acá, chao.
1: No, ¿cómo?
6: Entonces me voy a aburrir toda la tarde. Ya.
1: Era Alejandro, yo ya sé cómo son sus tallas. Saludos, Becho, gracias por acompañarnos. Un abrazo.

Saludos Palmenia, Viña del Mar, escuchando Carnaval, para pasar la pena, carnavalmente.

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3: Esta es la hora. En su radio regalona ya son las 15 horas con 35 minutos.
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Estamos en nuestro fanpage Radio Carnaval FM, si quieres dejar el saludo. Y ahí también puedes encontrar nuestro teléfono de contacto, el más 569-9965-4783. Teléfono de contacto a esta hora.

publicado a esta hora en Radio Carnaval FM, el fanpage. Una fotito ahí, estamos muertos de frío, abrigaditos. Las tardes del sábado se disfrutan mejor junto a Radio Carnaval. Ya motivados en esta jornada de día sábado 2 de mayo.

2 de mayo. Ya vamos a leer los comentarios. Me gusta que están dejando ahí en Radio Carnaval FM, nuestro fanpage. Más 569.

Georgina Reyes también nos dejó su comentario. Georgina Reyes, bienvenido para volverlo a escuchar. Ayer feriado y hoy día sábado. Tengo una excelente programación. Muchas bendiciones. Cuídese mucho. Georgina Reyes, también que se cuide mucho. Gracias. Dedito para...

0: ¡Vamos, Cholo! ¡Vamos, vamos, vamos, Cholo! A nuestra línea telefónica, vamos con nuestra línea telefónica.
1: Hola, Becho, Becho, tantos días que no le escribía. ¿Hola? Quería mandar, quiero pedirle un favor. Dígame. ¿Puedes saludar a mi cuñado Emiliano Torres?
0: ¿Qué pasó con el Emiliano Torres? ¿Qué pasó con el Emiliano Torres? ¿Qué le pasó, por favor?
1: Hola, Becho, Becho, tantos días que no le escribía. Quería mandar, quiero pedirle un favor. Dígame. ¿Puedes saludar a mi cuñado Emiliano Torres? Ya. A mi hermana Florencia Silva. Ya. Y a mi marido Ricardo Faría, que él está muy enfermito.
0: Fuerza, fuerza, fuerza.
1: Y yo, pues, me quiero saludar. Soy la Olguita de San Sebastián.
0: Olguita.
1: Mi cuñado es conserje.
2: De allá de Santiago.
1: De allá de Santiago. De Santiago. Y lo vinieron a visitar hoy día para acá.
0: ¡Ah, qué buena!
1: Así que le voy a decir a mi cuñado, a mi hermano, le voy a decirle, bolsero, bolsero.
0: Taranana, bolsero. Estamos trabajando, Becho, Becho, acá. ¿Dónde, la Patito? Oye, harta gente estos días. Es que tienen varias promociones. Felicidades al equipo.
1: Saludos. Aquí estamos, full pega.
0: Team Patito, full pega desde Isla Negra. Linda tarde, somos nuevos auditores, mi marido y yo. ¿Cómo se llama su marido? Y usted, somos de Isla Negra. ¿Cómo se llaman para saludarlo? Un abrazo grande, son nuevos. La Vicky, ¿cómo está su marido, su hijo? ¿Cómo están todos por allá? Saludos, Vicky, almacén mi chanchito. Saludos, Vicky. Jornada buena. Buen sábado, buen viernes, Becho Becho. Gracias por acompañarnos. Aquí trabajando la Vicky Ball. Para su marido también, ¿ah? La buena lechuga. Saludos, Becho Becho. Un abrazo grandotote para ustedes. Son lo mejor. Carlito y Sandra. Mi marido y yo somos de Isla Negra. Un abrazo grande para los dos, pues. Saludos. Yanecita y Alejandro.
3: Becho Becho.
0: Hola.
3: Voy a...
0: ¿Qué pasó?
3: No me olvides.
0: No. No, para nada. Saludos grandes para ti.
3: Alejandrito.
0: Janet y Alejandro.
3: Compañía de tu
0: Radio Carnaval. Saludos grandes, pues. Saludos grandes.
3: De nuestra radio.
0: Sí, pues. Janet y Alejandro, saludos grandes a los dos. Los quiero mucho. Yo sé que siempre están ahí con nosotros. Un abrazo grande. Buenas tardes, Becho Becho. Esperándote en sintonía, escuchando la Carnaval. Buena música. Me comunico, soy Alicia Chandía. Acá en el litoral central. Alicia Chandía. Hola, Becho Becho. Saludar a mi hermano Ricardo. Todos los días escuchamos. Anoche nos invitó a la casa. Ah, full pega. Con Ricardo y la Mirta. Saludos grandes. Mira. Al hermano Ricardo. Todos los días escuchamos. Anoche nos invitó a su casa. Mira. Un abrazo grande, Día del Trabajador desde ayer, que estamos celebrando. Linda tarde, Mirta y Ricardo.
4: Hola, hola, ñañito. Un gran abrazo para usted, para hola. El Candy, para todos los carnavaleros.
0: Hola.
4: Que sea un bendecido programa, amigo mío.
0: Igual para ti, amigo mío.
1: Hola, morochito. Soy Florencia.
0: Florencia.
1: Estoy acá en San Sebastián.
0: Florencia. Soy el Becho Becho. El morocho llega a la tarde. Florencia Silva Reyes. Un abrazo.
1: Quiero mandarle un saludo muy especial a mi cuñado Ricardo, que está un poquito malito de salud.
0: No, cuídelo.
1: Pero con fuerza va a salir adelante.
0: Cuídelo,
1: ¿ya?
0: Cuídelo.
1: Y
0: cuídelo.
1: También a mi marido Emiliano y a mi hermana Orga.
0: Cuídelo.
1: Chao, morochito, que estés bien.
0: Ok, bueno. Que me diga, morochito. Tranquilo.
1: Becho, Becho, por favor, perdóname, no, tranquila, por favor, perdóname.
0: Tranquila,
1: ya. Perdóname. Mi hermana me va a matar porque te confundí.
0: No, tranquila. Tranquila, Manuela, ¿cómo estás, Manuela?
5: Hola, Becho, Becho, buenas tardes, J. Candy, buenas tardes a todos los radio escucha.
0: A todos los radio.
5: Que tengan una excelente tarde, una excelente jornada, como les siento con ustedes, que me alegran la tarde, el día entero.
0: Un abrazo grande.
5: Bendiciones para todos.
0: Gracias.
5: Aquí en Las Cruces con solcito.
0: En Las Cruces con solcito, Las Cruces. Pónganlo nomás ahí.

0: Oye, Becho, Becho, ¿cuándo pagan? ¿Cuándo pagan, Becho, Becho? ¿Cuándo
1: ya pagaron? Ya pagaron, ya pagaron, ya pagaron. Ya estamos pagados.
2: Que suene. Y quiero ver a la gente más alegre. ¿Dónde está la gente más alegre?
1: Estas horas soy de Track Zone para mayo, para mayo.
3: Más arriba.

0: charro de Cartagena y un lindo bailable para la comunidad.
1: ¿Dónde, dónde?
0: Lo esperamos. A las 9 de la noche empieza el mambo. Exacto. Adelante, estudio. Hay que decirlo, por la Radio Carnaval, la que más se escucha acá en el litoral central. Y que siga el mambo. A la noche los vemos, si Dios quiere, Mauricio Becho.
1: Vale, compadre. Cuídense, que le vaya bien, ¿eh?

0: Agustín Rivera, saludos grandes para ti.
1: Oye, Ñaño, parece que hoy día está todo el curso completo porque están todos queriendo llamar, mandando mensajes y todo. Están desesperados las niñas.
0: Están todos,

0: María Consuelo de Quilpue.
1: De las camelias, las rosas Quilpue, para Patricio y María Consuelo, una hermosa pareja. Se viene el cumpleaños. ¡Ah!
2: Amiga mía.
1: Feliz cumpleaños.
2: Amiga

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3: Esta es la hora.
4: Esta es la hora en la Carnaval, 16 horas con 7 minutos.

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0: de los campos. Buena la música, Becho Becho.
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0: Isabel Durán, saludos grandes para ti.
2: Hola, buenas tardes, Becho Besito.
0: Hola.
2: Espero que estén bien todos en la radio. Un saludo y un abrazo bien a todos por el Día del Trabajador, un día atrasado, pero igual.
0: Nunca vale. Es tarde, nunca es tarde.
2: Ya, oiga, Becho Besito, quería saludarlo y también que usted me salude a mi familia.
0: Ya.
2: Que me vinieron a ver acá a Cartagena.
0: Ah, qué lindo.
2: Mi cuñada Yoyita, Jorge, ya. Jorgito.
0: Ya.
2: Y también estoy con mi yerno, mi ya. hija, mi nieta hermosa que me vino
0: ya.
2: a ver.
0: Ya.
2: Y todos mis nietos, Dilita, el Emi.
0: Aquí
2: estamos, todos escuchando la carnaval, mira.
0: Mira que le.
2: Ya griten, chiquillos, griten.
0: Grita.
2: Aquí estamos todos escuchando la carnaval.
0: Un Isabel, un abrazo.
2: Beso, hacer un video feliz de la canción y una cancioncita de Antonio Río.
0: Ya.
2: Amame.
0: Amame.
2: Por favor.
0: Amame. Becho Becho, estamos en el Team Patito. A ver si los tocan Los Ángeles Azules, 17 años. Amame también de Antonio.

0: Compadre, ya puedo pedir una canción.
1: Ya.
0: Ya hice el depósito. El único problema es que no había papel confort.
1: Oye. Oye, por favor.
0: Vale, compadre, yo he hecho igualmente.
1: Un abrazo grande.
0: Compadre, ya puedo pedir una canción.
1: No, ya no. No, no, no. Usted, don Lalo, no. Estamos listos.
2: Ay, ya, yo voy a...

0: Quiero vivir, Bello Bello, quiero vivir la canción de los Pimpinela. Quiero brindar por mi gente sencilla. Muy bien. Por el amor, brindo por la familia. Esa canción, Mauricio Javier Muñoz. Ya, por favor, para que la coloque y la escuchemos todos los chilenos.
1: Ok.
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1: Ámame.
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1: De ahí van todos los otros. De ahí van todos los otros. Vamos de a poquito, no me apuren.
2: Quiero.
1: No me tomé la pastilla. 4 de la tarde con 20 minutos.

0: más 569-9965-4783. Ámame.
1: Oye, oye, Ñaño, tenemos colapsado el WhatsApp hoy día. Colapsado. Parece que vamos a seguir colapsados en vivo y en directo. Éxito total.
0: Colapsado WhatsApp. Nos pidieron el Llanero de Ñuble. Oye, el Llanero de Ñuble.
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0: Para mayo se viene a Casablanca, mira. Llanero, Ñuble, Ñuble. Atención, Casablanca.

0: Llanero de Ñuble.
1: Hola, Becho, Becho, ¿cómo estás?
2: Hola.
1: Bueno, te hablamos de acá de Isla Negra.
2: Isla Negra, San Sebastián.
1: Mi marido y yo.
2: Carlos.
1: Él es el rey del queso cabra y es la variante San Sebastián.
2: Y Sandra.
1: Así que le mando un saludito.
2: Mi marido.
1: Gracias.
2: Ok, no hay problema. Sandrita, mi marido es el rey del queso de cabra. Es la variante de San Sebastián. Les pido un saludo a mi marido hermoso Carlito. 16 de mayo.
3: Ay, Bechito, no me digas, Llanero de Ñuble.
2: 16

0: los éxitos.
1: No es que todavía, mira, me han presentado como 10 veces. Oye, todavía está todo el espíritu. Me estoy quedando dormido, acá no he escuchado nada bueno.
2: No he escuchado nada bueno. Lo más bueno de usted, Alejandro.

0: Gracias, Llanero. Gracias, Llanero. Un abrazo grande.
1: Besito. Nosotros llegamos a vivir acá hace 6 años. Ya. Y del día 1 que llegué a vivir acá, yo
0: qué bueno.
1: Lo sigo.

0: ¡Vamos!
1: Hola, ñañito, soy Diana. Oye,
0: dígame.
1: Tócame una de Marcio.
0: Ah, Marcio Torocia. Ah.
1: Pero sin cota pensa. Abrazos, amigo, que esté bien, ¿no?
0: ¿Cómo está?
1: Así que le voy a la DJ Candy. ¿Ah? Ya está, ya sé, para la otra.

0: sí. Buena, bicho, bicho. Adivine quién soy. Adivino. Marcelo de Cartagena y la reina de las empanadas.
1: Ingrid, Marcelo.
0: Muchos saludos, muchos cariños para usted, DJ Candy.
1: Un abrazo.
0: Y estamos preparando humitas y empanadas para entregar mañana.
2: Excelente.
0: Chao, bicho, bicho.
1: Un abrazo grande. Oye, me pidieron un tema de la Paloma San Basilio. Piedra. 4 de la tarde, 30 minutos, el toque lo altirito. Este toque lo altirito. 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
0: Esta es la hora.
2: Esta es la hora en la Carnaval, 16 horas con 38 minutos.

0: Seguimos. La Dianita.
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0: Desde Valparaíso, Cerro Las Cañas, se va el 11 a recorrer el mundo.
2: Hola, ñañito, soy Diana. Oye, tócame una de Marcio.
0: Marcio Tolosa.
2: Pero sin cota pensa. Abrazos, amigos, que esté bien, ¿no? Así que le fue bien a la DJ Candy.
0: Un abrazo grande, sí. Aquí estaba que baile Dianita. Valparaíso. Para Doris, que le encantan los charros de Numaco. A todos los que les gusta el charro.

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1: Ráfaga.
0: Y Metal Goma. Metal Goma, que siempre está con nosotros en el Valle de la Aconcagua, presentando el toque, lo alterito. En la número uno. En la número uno.

CD por acá escuchando Carnaval. Buenas las canciones, Becho Becho. Rosy B por acá escuchando. Isabel Abrigo, ¿me puede regalonear con un tema, por favor? Un abrazo grande para el Team Patito.

Oye, quiero mandar un saludo para Cecilia Silva de Talcahuano. Estuvo con la familia en el día de ayer celebrando su cumpleaños. De parte de Paulina, acá del Litoral Central San Antonio, te envía este saludo y te dice...

0: de parte de Paulina Silva Saavedra, para Cecilia Silva Saavedra, su hermana querida, que está en Talcahuano. Ayer lo celebraron en familia, con una jornada maravillosa. ¡Feliz cumpleaños! ¡Muchas felicidades! ¡Que sean muchos, muchos, muchos, muchos, muchos, muchos, muchos, muchos más!
1: ¡Ay, quiero regalarte!
0: Un abrazo.
1: Cumpleaños, mi canción.
0: Feliz cumpleaños entonces, junto a toda la familia. Feliz cumpleaños. De parte de la familia del Litoral Central.
2: Hoy estamos festejando
0: este cumpleaños y muchos más.

0: Buenas
1: tardes, Mauricio Fabián Muñoz, ¿cómo estás? Acá saludándote, la, como siempre, la radio, la mejor radio que escucha, la carnaval, la que más escucha, la Ingrid, la preciosa.
0: Hola, Ingrid.
1: Ahora no va a ser la preciosa, va a ser la encantadora.
0: Ah.
1: Saludos a todos los que están aquí en la mesa comiendo, mi papá, la Agustina, la Claudia, yo, mi pareja, el Víctor, todos comiendo aquí.
0: Qué rico.
1: Saludándote, Mauricio Javier.
0: Un abrazo.
1: Comiendo unos sabrosos tallarines.
0: ¡Ah, qué rico!
1: Bendiciones. Y feliz día a todos los trabajadores de todo Chile.
0: Ok, saludos grandes.
1: Mauricio Javier Muñoz, me saludó. No lo escuché. No lo escuché, don Mauricio Javier. Y mi temita, por favor.
0: Ayer tocábamos recién la Pipinela. Ahí tocábamos su tema, Ingrid.
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0: Haciendo las cosas en la casita.

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5: Esta es la hora.
6: Esta es la hora en su Radio Carnaval, 17 horas con 8.

0: ¿Qué hora es?
1: Esta es la hora en su Radio Carnaval. 17 horas con 13 minutos.
0: 5 de la tarde con 13 minutos.

0: ¿Está durmiendo el Jimmy? El Jimmy me dicen que está durmiendo. No anda, no anda nadie, Jimmy. Saludos.
1: Ya le están dando pan con vino al Fernando, le están dando pan con vino.
0: Saludos, Fernando.
1: ¿Hasta qué hora le dais becho, becho? Yo hoy día me toca hasta las 7, así que...
0: Estamos a la misma. Hasta las 7 lo acompaño. ¿Hasta qué hora tiene el turno, chiquillo?

Saludos, Becho Becho, desde Los Andes. Carlito y Roxana, mira, Los Andes. Ahí estamos. Visitamos nuestro fanpage, Radio Carnaval FM.

fanpage, Radio Carnaval FM. Ahí estamos, ahí estamos. Becho Becho, hace 2 horas publicación. 33 me gusta, ¿eh? 33 personas se han tomado el tiempo de darle me gusta a la publicación Radio Carnaval FM en nuestro fanpage. Don Luis Cortés, hola Becho Becho, saludo a la familia Cisterna de Zapallar y a los Verdejos de Santiago. Un abrazo grande para Don Luis Cortés. Becho Becho, saludo a la familia entonces Cisterna.

0: saludando a todas las mamitas. Un abrazo grande.
1: Buenas tardes, mi bello besito, qué alegría escucharlo. Aquí disfrutando la carnaval. Que tengan una linda tarde.
0: Un abrazo, Anita. Cuídense mucho. 5 de la tarde con 20 minutos. Éxitos, carnaval.

0: ¿Estamos al aire? Oye, es que estábamos todos acá. Estábamos todos aquí.
1: Próximo domingo, el día de la Universidad de Chile, el día de las madres.
0: Jimmy, ¿dónde estás? Jimmy, despierta, pues, Jimmy.

Pecho Pecho, está durmiendo el Jimmy Yamé. El Edu te echó al agua, el Edu. ¡Ay, qué rico el jamón! Becho, Becho, ¿cuándo va a estar en Cartagena? Hoy día vamos a Cartagena, ¿eh? Hoy día vamos a Cartagena, 21 horas. Nos vamos a Cartagena a un evento rancherazo ahí en Club Unión Libertad, Cartagena. Tenemos estacionamiento disponible. Grande artista, el Charro de Cartagena. Hola, amigo Becho Becho, desde Panquehue. Ah, qué lindo. A ver, Panquehue, a ver. Un saludo para Panquehue, La Pirca, sector La Pirca. Un saludo desde Panquehue, La Pirca. Estamos celebrando el Día del Trabajador en el taller de Pato, Alex, y pedir una canción, el chofer de la banda Tropical. Oh. Oye, pero el Día del Trabajador era ayer.

Bueno, el día del chofer lo pueden celebrar cuando quieran, sí, es verdad. Hay que celebrarlo nomás. Saludos entonces a los chiquillos que están ahí. Sector Panquehue, La Pirca. Un saludo grande para nuestros hijos Miguel, Andrés, Teresa. También a nuestros sobrinos

0: en Cartagena. ¿Todavía? ¿El día del trabajo? No. Magdalena Viña del Mar. Becho Becho, excelente la música, se pasó. Siempre acompañándolos con energía. Eso es lo que queremos nosotros.
1: Ay, Bechito, no me diga, el llanero de Ñuble. Uy, sí. Ya. Ahí
0: 16 de mayo.
1: La Angélica de nuevo. Sí. Porque ayer se perdió.
0: Oye, el 16 de mayo. Vaya a perderla de nuevo porque el llanero viene a Casablanca. No me diga nada.
1: Ahí pierdo a la Angélica de nuevo. Porque ayer se perdió. A Melipilla se fue a ver el llanero.
0: Oh, a Melipilla. Becho, Becho, tienes que venirte temprano porque hay taco por todos lados en el litoral. Ah, no me digas nada. Oye, tengo que ir a pasar otras cosas. Oh. Ah, no me digas nada. Hay taco. Voy a tener que ir por arriba.
2: Buenas tardes, Ñañito, acá en Nantarrajo, Pantarto, te saluda nuevamente.
0: Hola, compadre.
2: Y hace como media hora porque estaba...
0: ¿Dónde andaba?
2: Disfrutando del 5-0 de la U. Ah, ahí para dedicárselo al hombre que habló por hace poquito rato, ¿eh?
0: Al día de la mamita.
2: Y saludos y gracias por acompañarnos.
0: Un abrazo grande.
2: Una banda que no se escucha. Voy a
0: saborear. Becho, Becho, hay muchos tacos en el litoral. Oye, hay tacos entre el sector de Las Cruces y Cartagena. Si no, voy a tener que irme por el otro lado. Tenía que llevar algunas cosas ahí a San Carlos. A lo mejor no la voy a poder ir a dejarla. Bueno, las dejo al regreso nomás a las 2 de la mañana. Ah, pero ya sé cómo lo puedes hacer también.
3: Apuesto, pero apuesto que te perdí si venís por arriba.
0: No, si no me pierdo, yo ya me manejo por arriba.
4: ¿Cómo suenan esas cuerdas?
0: Me manejo bien por arriba.
5: Nosotros cerramos la boca de los leones.
0: Saludos.
6: Hola, Becho, Becho, Becho, ¿cómo estás?
0: Muy bien.
6: ¿Cómo te ha ido?
0: Muy bien.
6: Quiero saludarte.
0: Ya.
6: Que ayer no te alcancé a saludar en el Día del Trabajador.
0: Un saludo grande
6: para usted. Saludando a la Isabelita. Y quiero desearle un feliz cumpleaños a mi nieto que le están celebrando acá.
0: ¿En serio?
6: En Transversal.
0: Ah, ya. Espérame un poquito.

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0: Esta es la hora.
2: Esta es la hora en su Radio Carnaval, 17 horas con 38 minutos.

0: Día del Trabajador. Hay que trabajar. Gracias, José. José Luis Quesada. Mucho taco en el sector del Quisco. Algarrobo. Mucho taco en el Quisco, Algarrobo. Ok. Saludos a Alejandro. Saludos a mi gente linda. Ah, tengo el saludito de cumpleaños. Tenemos el saludo de cumpleaños de Isabelita.
1: Hola, Becho, Becho, Becho, ¿cómo estás?
0: Muy bien.
1: ¿Cómo te ha ido?
0: Súper, súper.
1: Quiero saludarte.
0: Ya.
1: Que ayer no te alcancé a saludar en
0: feliz
1: el día,
0: día
1: del trabajador.
0: Y usted también.
1: Está saludando a la Isabelita.
0: Isabelita.
1: Y quiero desearle un feliz cumpleaños a mi nieto que le están celebrando acá.
0: ¿El Matías?
1: En Transversal.
0: Ah, ya.
1: El Quisco.
0: Ah, ya.
1: Y saludar a mi nieto Matías, el regalón de la abuela.
0: ¡Éjale!
1: Eso.
0: Eso.
1: Un gran abracito, Becho, Becho.
0: Un abrazo para el nieto Matías. Que Dios te bendiga. Matías.
2: Muchos años. Hoy que estás
0: cumpliendo. Matías.
2: Que Dios te regale vida.
0: La familia te quiere, te saluda. Feliz cumpleaños.

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1: Se acabaron los cupos. Sonido.
0: Ya, muchachos, se terminaron los cupos.
1: Se acabaron los cupos. Doris, saludos.
2: Hola, hola, mi bechito. Estaba escuchando todo este rato y no he escuchado mi mensaje. O ya lo diste a lo mejor cuando me estaba bañando.
1: A lo mejor pues cuando se estaba bañando.
2: Hola, hola, buenas tardes, mi bechito, bechito. A la DJ Candy, a la bella, que está muy buena la música. Igual quiero mandarle un besito, abrazo también, que son trabajadores. Así que eso, por aquí yo en casita, descansando y eso, escuchándote, y me alegra mucho que estés en la tarde. Así que es bueno. Y junto a la DJ Candy también saludo a las chiquillas carnavaleras, carnavaleros, a las bellas bechoncitas.
1: No se cante.
2: Y a mis amiguitas que deben estar escuchando, la Elcira, la Lore, la Brujita, la Victoria y así todas las demás chiquillas bellas. Oye, amiguito, ¿me puedes poner una canción de los hermanos Bustos? Que hoy en este momento estoy recordando que ya hoy día son los funerales ahí en Curacaví.
1: Okay.
2: Yo era una fanática de ella y sigo siendo.
1: Okay.
2: Así que, porque me gustaba mucho esa música con mis papitos, mis tíos. Y yo era, y tuve el agrado hace añitos ya de conocerlos en persona. Muy bellas personas, muy linda su música. Así que quiero que me regales un tema bonito. Ya, mi amiguito Becho Becho, por favor, tócale al tirito.
1: Okay.
2: Hola, mi Bechito. Estaba escuchando todo este rato y no he escuchado mi mensaje. O ya lo diste a lo mejor cuando me estaba bañando.
1: Sí, pues usted se estaba bañando y salió.

0: La chanchita de mi vecina, la chanchita. 10 minutos no se paran para las 6. Aló, buenas tardes, señores.
1: Estoy comiendo una rica empanadita de pino. A propósito, ¿qué será el caballero que te llevó la empanada hace unos meses atrás? Lo pelaste, no puedes.
2: No, no subimos nada más de Jano DJ. Era la empanada de cóctel. Siempre escucha a Jano DJ. Se perdió el Jano DJ. Está perdido. Está perdido Janito DJ, ¿eh? Está perdido, está perdido. ¿Qué será de Janito DJ?
3: Aló, muy buenas tardes, te habla tu papi. Llego directo a tu casa como si fuera un rap y tú no eres chapa.
2: ¿Algún saludo que falte por ahí? A ver. Saludos para Andrés. Los Potros del Valle. ¿Cómo está?
4: ¿Cómo estáis?
2: Acá estamos.
4: Andrés de los Potros del Valle.
2: Andrés,
4: ¿cómo estás? Oye, estamos? Vamos rumbo allá a Quilpué.
2: Ah, se ven ya se van a Quilpué con Guillermo, con Leo, con todos los chiquillos. Ah, bueno, ya se van a tocar allá a Quilpué. Que les vaya súper chiquillo, ¿ah?
4: ¿Eh? A la prueba de sonido, ¿ya? Y a la noche a tocar la mejor cumbia ranchera para que vayan a bailar, chiquillos.
2: Qué bueno.
4: A toda la gente de Quilpué y alrededores, Viña del Mar, Valparaíso.
2: Ya, pues.
4: En la media luna de la Ratuca. Allá nos están presentando totalmente en vivo.
2: Los potes.

A esta hora tenemos información. Valparaíso, a esta hora, la central de gestión de accidentes, Cuerpo de Bomberos de Valparaíso movilizándose en calle Edward, calle Independencia con Edward, incendio estructural, informan a esta hora, incendio estructural en calle Independencia con calle Edward, Valparaíso.

0: Buenas tardes, Becho Becho, ya noche casi. Soy Juani del Quisco. Quisiera enviar un saludo a mis cuñados Michel y Cecilia, que andan paseando por acá. Pilarcita, que vino de Conce también a visitarnos, cariños. A mi esposo Luisito. ¿De parte de quién? De Juani. Saludos, Juani. Saludos, Juani. ¿Es la Juani? Saludos entonces para ti, Juani. Saludos. Soy la Juani del Quisco, sí. Enviarle un saludo a mis cuñados Michel y Cecilia, que andan paseando por acá. Y a Pilar, que vino de Conce, de Concepción, a visitarnos, cariños. A mi esposo Luis. Son lo mejor. Un abrazo grande, Juani. Juani, Juani. Saludos, Juani. Oye, Silvita, ¿cómo estamos, Silvita?
1: Hola, hola, hola.
0: Hola.
1: Aquí apareciendo.
0: Silvita.
1: Largo trabajo.
0: 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Se viene el Día de la Madre. Anima, Becho Becho. Sábado 9. Sábado 9. En el Quisco, parcela número 3. Oye, ya tenemos harto evento, ¿eh?
1: Gracias a Dios por la bendición.
0: ¿Todo bien?
1: Te recuerdo lo del Día de la Madre.
0: Sí, pues.
1: Para los bechoncitos y las bechoncitas.
0: Nueve.
1: Te recuerdo Palmeña Pizarro.
0: Mira.
1: Y José José.
0: Tributos. Los tributos. Qué buena.
1: ¿A dónde? ¿En dónde?
0: ¿Dónde?
1: En los braceros de Don Rubén. 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
0: Bien. Saludos grandes. Precios económicos. Anima Becho Becho, sábado 9 de mayo. En el Quisco voy a estar ya. Y hoy en Cartagena.
2: ¿A cómo la entradita ahí en Cartagena para ir a ver a Becho Becho?
0: A 5 lucas.

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0: 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Esta es la hora.
1: En la Carnaval ya son las 18 horas con 7 minutos.

0: Oye, que se puso helado. Se puso helado. Tengo frío, oye, tengo frío. Tengo frío. Voy a poner a bailar bachata mejor. 6:16 p.m. Estelar de la tarde. Hola.
1: Qué suerte la mía.
0: Ah.
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2: Déjala media hora grabar y te voy a Cartagena, no, no. Hombre. No, no,
0: no. Si hay que trabajar, hay que cumplir hasta las 7. Hay que cumplir con ustedes para acompañarlo.
2: Dijo Janito DJ que te bloqueó.
0: Es que era muy chica la empanada.
2: A 5 luquitas lanchaba el evento hoy día y con el arreglo del auto quedamos a mano.
0: Nos vamos a Cartagena con un regalo del Becho Becho, ¿eh?

0: Vamos con saludo, por favor. Por favor, otro saludo.
1: Desde esa noche que nos probamos, nos dimos gusto.
0: Hola, un saludo para Christopher, Braulio, Jason, Peter, Dylan, Felipe, Joaquín y a todos los compañeros que estamos acá en el Cerro Placeres Valparaíso. Los saludan con harto cariño, Carito, que los quiere mucho. A mi santiaguino, mira qué lindo, de Santiago. Están en Placeres. ¿Qué sector de Placeres? Mira, Oscar Moreira, son de Placeres.
2: Pecho Pecho, ¿tiene listo el tronco móvil para ir a Cartagena?
0: ¿Son de qué Placeres los chiquillos que están ahí? Son de Santiago, mira.
3: Oscar, estamos eliminados. Si ni a mí me invitó al evento ahí en Cartagena.
0: Saludo para la Carito. Un saludo para Christopher, Braulio, Jason, Peter, Dylan, Felipe, Joaquín. Son santiaguinos, mira.
1: Qué suerte la mía.
0: Que andan por acá. En el Puerto Placeres. Un abrazo. De parte de la Carito. De la Carito. ¡Vecino!
2: Y ahí salimos para atrás.
0: ¡Vecino!
1: ¡Qué suerte!
2: Jimmy, mejor que no vamos al evento, si no vamos a tener que llevar cooperación para el animador.
0: Ya, no tienen nada que hacer estos dos, ¿eh?

0: Saludos, Sonia de Quillota.
1: Un besito, bicho, bicho, te quiero mucho. Tócame un temita de esta.
0: Saludos.
1: Zúmbale primo.
0: Zúmbale primo.
1: Andaba en la playita con mi hija.
0: Qué lindo.
1: Estoy muy enfermita. Lindo.
0: Sonia. Sonia de Quillota. Seis de la tarde, 22 minutos.
2: Oh, se dijo, si va y tiene que llegar el catering. Ah, me jodí.
0: No tienen nada que hacer, Edu, los chiquitos. ¿Cómo trabajan esta gente?
3: ¿Qué rato trabajan a ver los autos por Bluetooth?

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Oye, ¿cómo pasa? Ya se puso helado. Y yo me... Se me ocurrió venir con chor. Porque en la tarde estaba caluroso. Y ahora estoy muerto de frío.

0: Mauricio Becho Becho.
1: Se escucha.
2: Ese sinaca ranchero, ese sí que come, oye.
3: Sinaca,

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2: Esta es la hora.
3: En la Carnaval ya son las 18 horas con 34 minutos.

0: Saludos, Sergio, que le vaya bien. Buena jornada, buen domingo, que se viene.
1: Acuérdese, ñañero. Yo voy al matrimonio y le canto tres canciones en español a Lección de la Novia.
0: Ok.
2: 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Yeah. Hoy que te como todo lo que quieras, está bien rico.
0: Saludos para nuestros grandes amigos de los Andes. El Valle de la Concagua.

Pecho Pecho, te estamos escuchando en Yay Yay, celebrando todavía el Día del Trabajo en Yay Yay. ¿Quiénes están? El Carlito, el Daniel, el Rubén, la Marita. Somos de la empresa de Packing, acá en el campo, en nuestro hermoso Valle de la Aconcagua. Yay, yay. Panquehue. Saludos para la Fabiola también de Panquehue. En San Felipe, Margarita Malbrán. A su esposo. A los chiquillos que están trabajando en los diferentes terminales de todo Chile. La carnaval se escucha en todos lados.

0: traigan cerveza para celebrar. Celebrando el Día del Trabajador desde ayer alguno. ¿Tan pagadito alguno? Oye, qué manera de ver gente en los diferentes malls, en las carnicerías, en los restaurantes. Acá en el litoral anda mucha gente, ¿ah? Valparaíso, Viña del Mar también, ¿ah? Apareció la plata, oye. Apareció la plata, oye. Nos vamos, cuídense. 10 para las 7. Apareció la plata.
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0: Qué manera de andar gente en el centro. Saludos para la

0: gracias a ellos porque nos acompañan en el Valle de la Aconcagua todos los sábados. Si quiere publicitar con nosotros, comuníquese con nuestros vendedores.
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0: para que sea parte de Radio Carnaval.

Sigue el incendio en el sector de Valparaíso. Bomberos de diferentes compañías de Valparaíso trabajan en incendio en inmueble de un cuarto piso en calle Independencia con Eduard. Hay cortes en el plan de Valparaíso alrededor de esa calle Independencia con Eduard. Incendio estructural.

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1: 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Jordan.
0: Hecho, hecho.
2: Y el moroso apareció.
0: A las 7 llega. Ya viene ya. Magdalena Viña del Mar, Bechito, Bechito, gracias por la compañía.
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0: Enciende el auto, Bechito, Bechito.

0: Nos encontramos el próximo sábado con todas las señales del litoral central, Valparaíso, Viña del Mar, alrededores, Olmué, Peña Blanca, Villa Alemana, Villa Alemana, eso. Villa Alemana. Y también el Valle de la Aconcagua, Los Llanos. Saludos grandes a todos.
1: La que más se escucha.
0: Y nos encontramos este domingo.

0: bonitos recuerdos. Así que no se lo pierdan. ¡Hasta pronto, familia carnavalera!
1: Un abrazo grande, gracias Jimmy Jamel. Gracias por su aporte.

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1: Esta es la hora.
2: En su radio regalona ya son las 19 horas con 6 minutos.
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1: Ya vamos a comenzar la grabación del día, ¿no? Vamos a comenzar la... Vamos a comenzar la grabación, ¿no? Vamos a comenzar la grabación, vale, vale. ¿Qué tengo que decir? Estamos en día sábado, 2 de mayo. ¿2 de mayo ya? No. Ya, ok. Ya, pero Jimmy va a mandar la... Va a mandar la grabación en Jimmy, ¿no? Así como lo hace con los demás. No. No. No lo vendas, no lo vendas, no lo quemes. ¿A quién empezamos la grabación para que... Si vos el sábado no vamos a estar, pues? Toda la gente que está escuchando en la Radio Carnaval.
2: Los reyes del perro.
1: Pueden decir que estoy en vivo, por favor. Manden un mensaje. Para que queden todos en la grabación.

0: Ah, no, si yo tengo calor. Ah, no, yo tengo calor.
1: Morochito, no creo que debe estar cerrando los candados el hombre.
0: Ah, ya ves. Ya ves.

0: más probable que tenga ahí un
1: pillito
0: por ahí.
1: Sí.
0: Un abrazo,
1: bueno, amigo,
0: para
1: ustedes. Bueno, eso no quita los otros, viejo. Eso no quita los otros, viejo. No quita los otros. Está grabado este programa, por si acaso. Está grabado, está grabado.
2: Hola, Morochito.
1: Hola.
2: Soy Amalia.
1: Hola.
2: Hace mucho tiempo que no te hablaba.
1: Hola, Amalia.
2: Que no podía comunicarme.
1: Está grabado.
2: Oye, Morochito.
1: Está grabado, mi amor.
2: Quiero mandarle un saludo a un joven. Se llama Eder.
1: Ya.
2: Eder Fernández, de acá de Pachacamita.
1: Ya, está grabado.
2: Yo estoy acá en mi casita en Pachacamita ahora.
1: Ya, pero está grabado.
2: Hace mucho rato que no te llamaba porque sí, te he llamado y no me dentro de la llamada.
1: No.
2: Y ahora tengo el teléfono de mi yerna donde te

0: Amoroso.
1: Ah, está grabado, está grabado.
0: ¿Qué estáis haciendo en el clandestino a las 4 de la mañana? Ah, el día primero. No, ¿qué estáis haciendo ahí?
1: No, están mal hablados. Mi mamá puede dar prueba que está acostado.
2: Eso salió el miércoles.
1: Sí,

0: Mota, hombre. Más encima se lo mandan en un programa grabado. Ya con...
1: Ah. ¿Qué estáis haciendo esta noche en Libertad con 3 de Norte y a las cariñosas?
0: ¿Y cómo? ¿Y cómo estás tú?

0: Para. Está bien que estemos diciendo que está grabado este programa, pero que diga que juegue ahí.
1: Hola, Marecito, buenas tardes, feliz jueves, ¿cómo está usted?
0: No. Pero sí, es mentira. Hoy día sábado 2 de mayo.

Un gran saludo también para toda la gente que está en el Litoral Central este fin de semana largo. Salud, chiquillos, buenas tardes, bienvenidos. Totalmente en vivo, en directo, Juanito Alarcón, el Morocho Sabrosón.

Buenas tardes, bienvenidos. Hasta la medianoche llega el mambo. Ya está listo nuestro WhatsApp. Atento al WhatsApp. 84 89 09 79, nuestro número. Anótenlo. Anótenlo. Anótalo. Anótalo. Este número es totalmente diferente al de todos los controles, los locutores que le acompañan durante el día, porque este número, mi jefecito me lo pasó a mí nomás. Bonito este número para usted nomás. Gracias, jefe. ¡Grande, jefe! 84-89-09-79. Hoy día seguimos celebrando.

0: solo escuchar me dio calofrío.
1: Quiere que lo saluden
0: el Jorjito
1: Videla.
0: Ya, Jorjito Videla. Lo vamos a saludar, tiro, si no va a estar toda la noche.

0: regalón de la tarde, el regreso a casa. 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
1: Vamos,

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1: Muchas gracias. Está recién jugando Iquique con Santa Cruz, empate 2-2 por la liga más pulenta del mundo mundial, que es la liga de ascenso. Ah, mañana, el cobre, no hay la concha, la loca. Nos enfrentamos a Antofagasta mañana, va a estar muy bueno. Muchos incrédulos dicen, Morochito, está en vivo, pero ¿por qué me veo? Si este es mi trabajo, viejo.

0: por el tema de que la gente aquí y acá, pero estamos en vivo, en directo, son las 19 horas con, vean su reloj, son las 3 de la tarde ya con 14 minutos en este día viernes. Y bueno, estamos... Diga qué hora es.
1: En su radio regalona ya son las 19 horas,
0: ¿sí?,
1: con 29 minutos.
0: 29 minutos. Totalmente en vivo, yendo.

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1: Esta es la hora.
2: En su radio regalona ya son las 19 horas con 34 minutos.
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0: pasó a tu mamá, hombre? Buenas tardes, Monochito, ¿cómo estás? Muy bien, por acá en la casa celebrando el Día del Trabajador. Muy bien, me parece. Saludos para ti, para mi pareja Lidia. Saludos con su vinito. Digamos, también. ¿Por qué mezclan el saludo con el alcohol?
1: Ah. Oye, Monochito,
0: ¿qué pasa?
1: El que te dio el tresenote, el de Lube, ese andaba con una peluca rubia, yo lo caché también, po.
0: Lo cachaste, para. Analicemos este mensaje. Lo cachaste, pero dijo que andaba como a las 4:30 de la mañana. Y que yo sepa, es remotamente imposible, Fernando, que tú estés despierto a esa hora y todavía más encima aquí en libertad. Dudo mucho que tú hayas andado acá. Está bien que vivimos la, tenemos la raya, pero pasar al umbral de las 4:30 de la mañana aquí en libertad, que andaba con la carne. No creo. Ahí que relato mató el relato. No, ay, no, por eso. Caño man. No. Caño man.
2: Y una Florencia de llama. Saludos, Rosito, buenas noches.

0: Préndenos, morochito, préndenos.
1: Buena, hoy es sábado. Hoy es sábado. Sí, vamos a estar. Ya lo vamos a prender, ya lo vamos a prender. Daño Man, el indestructible. El buque destructor que tiene la armada, Daño Man. Muy buenas tardes, monochitos sabrosón. ¿Cómo estás, Jorgito? Figueroa, el Tatita de Santiago. Te saluda junto a Jimenita, Bucha, que son gritones, tus amigos. Te hablan de la calle Libertad, de las cariñosas que tenga, ¿verdad? Déjelo nomás, Jorgito. Bien. Tengo que decirle que sí nomás. Mientras ellos, que me dijeron, te vimos, así tal cual. Mientras ellos me vieron, yo andaba trabajando, ganando platitas. Déjelo nomás. A estos viejos no los dejan salir, oiga.
2: Borochito, ¿te gusta la mi cuñado? Yo, no. A la hora que me levanto.
1: No, que te levantas, no que andaba en acá. ¡Di la verdad, Rafa!
3: Borochito, ya hablando en serio, ya, quiero mandarle un saludito y a mi Jolly. A mi Jolly quiero mandarle un saludito por todo este tiempo que hemos estado juntitos aquí. Sí. Alto. Disfrutando, compartiendo, sí. Y gozando, disfrutando de la vida.
1: Eso.
3: Así que un besito grande para ella.
1: Para Jolly. Baila, Jolly, baila.
3: Y otro saludito para ti, un morochito.
1: Vale, compadre.
3: Por este día del trabajador y por este gran esfuerzo que hace todos los días, sí. Para alegrarnos la tarde a nosotros.
1: Mire qué lindo.
3: Que trabajamos la locomoción colectiva. Sí. Y la verdad, nos hace grata la tarde. Muchas hasta gracias. Que llegamos a la casita. Y eso se agradece mucho, Morochito. Gracias a ti y a todo tu equipo.
1: Gracias, compadre. Te mandamos un besito ahí en la peladita. Te mandamos un besito. Y un besito ahí en la peladita, gracias.

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1: Muchas gracias, muchas gracias. Estamos en vivo para todo Chile.
2: Morochito, hola, buenas noches. Buenas. Soy Amalia de nuevo.
1: Sí, ¿qué pasó?
2: Quiero pedir tu favor, Morochito, ya que tanto tiempo que no te escuchaba.
1: ¿Qué le pasó, mi amor?
2: Que no te hablaba.
1: Sí, sí, sí.
2: Quiero decirte, por favor, si podés dar una visita, que mi papá se le perdieron los documentos. ¿Ya? Ahí de la vía Valparaíso, en las poblaciones para allá, porque él vende pescadito en una motito. Él se llama Manuel Cáceres y tiene el carnet de identidad y unos documentos en el portadocumentos. Por ya, favor, ya, si no. Pueden llamar al 4079-4005. Por favor, soy Amalia, de acá de Pachacamita. Y saludar de nuevo a don Ever, que la señora del negocio le está saludándola. Amalia.
1: Amalia.
2: Chao, gracias.
1: Amalia. La señora del negocio. Amalia. Ever. No sé si lo estaba saludando o le estaba diciendo que le vaya a pagar la cuenta, ¿no? Así como que me dejó la duda. Monochito, acá la señora Amalia, saludos a la Ever de nuevo, salud. Y saludarlo dos veces como que, Ever, ven a pagar la cuenta, ¿no? Aunque no creo, no creo. ¡Aló!
3: Hola, Monochito.
1: Hola.
3: Buenas noches, ¿cómo estás?
1: Muy bien.
3: Acá Pablo Piñera.

0: ¿Cómo día libre?
1: Pero espero que, bueno, como acá es martes recién,
0: ¿cómo?
1: Tengan un buen día y sigan disfrutando el Día del Trabajador junto a todos y Chile, que los quiero mucho.
0: Vale.
1: Salud desde Melbourne, Australia, Paulo, Peña y Lillo.
0: Buena, Paulo, Peña y Lillo. Este viejo lo tenemos que echar la última vez que vino. No quería nada.
2: Para que me la quiten toda.
3: Morochito, junte miedo para mañana, junte miedo.
0: Un gran saludo para toda mi gente de Antofagasta. De verdad que el David es de Antofagasta. Bueno, es Chucho de Antofagasta este. Un gran saludo para mi gran amiga Carito de los Andes. ¿Cómo estás, Carito? La Carito. Hola, Carito, ¿cómo estás? Hola, Morochín, ¿cómo estás? Saludos a Martín Pizarro Videla, el más coqueto del Instituto Nacional, de su padre que lo ama infinito. Y más. Bueno, vamos por la ayer. Saludos a Martín Pizarro Videla. Saludos. Hola, Morochín, ¿cómo estás? Hoy está programada la canción del tatuaje. Si está feliz. Ok. Vamos a probar la canción. Hace un
4: tap. Un saludo a Jorgito, que ya salió a comprarse el otro botellón con cariño.
0: Hola, Morochito, ¿cómo estás? Muy bien. Yo aquí escuchando desde Milloto Sur. Y todo bien por acá, saliendo a flote. Muy bien, mi amorcito. Saludos para usted. Casa la sonita. Mira la sonita.
5: Hijito, ayer andaba bailando allá con el niño que es de. Que sale en todos lados, Don Alejo y su mambo. Muy buena orquesta. Y ahí bailé un rock and roll con mi amigo Patricio, celebrando el día de trabajo, y ahí salgo con mi hijo. Hoy día me vino a buscar porque andaba bajonía por la fibromialgia, así que tengo que relajarme. Te quiero mucho, te amo mucho, mi amor. Ahí ando con mi hija Lady.
0: Oiga, pero.
5: En Concon. Besito, te amo.
0: Ya, yo también.
6: Besito, ni me saludaste, me dijiste, ahí Sonita, te veo.
0: Sí, Sonita, pero que yo te veo que estáis bailando y la fibromialgia, ¿dónde está? Por eso me. Y no, con la fibromialgia, ¿se puede bailar o no se puede bailar? Y el otro día dijo que estaba, ¿no? La rodilla. ¿Y se mandó un rock and roll? Saludos, Sonita. Linda la Sonita.

Y la fibromialgia. Y lo... Mira. Sonita, le cuento algo. Yo bailo mejor que el rock and roll. Ahí se la dejo. Ah, ahí cago a pierna. Cago a pierna. Cago... Ah, era un cable. Estamos viendo el video, está bien. Era un cable.